Él es Carlos Rivera, con Juan Luis Perales. Esa canción que vos decís, viste que la ponen en todos los rings de internet, que pones el tema cuando alguien se despide o se cae o se fue. Bueno, esta versión está muy buena, está muy pero muy linda. Uy, cómo estoy sonando. 336-434-5262. Ahí lo tengo a toda la gente conectada a través de esta frecuencia, frecuenciaorigen.com. Te recomiendo que entres a la página web de la radio, busca frecuenciaorigen.com y ahí vas a ver la programación completa que tiene para que estés informado y acompañado también las 24 horas a través de frecuenciaorigen.com. Esta semana tuvimos una semana bastante complicada con las programaciones, pero dentro de todo salió bastante, bastante linda, con una programación completa durante toda la semana. Anoche estuvo Radio Show con los chicos en vivo, haciendo el programa legendario ya de muchísimos, muchísimos años. Mañana cierra Fabi con Emociones, todos los domingos con Nico haciendo Emociones, también con frecuenciaorigen.com. No te podés perder la programación de la radio. Seguimos, ¿qué hora es? 21:18. La noche está espectacular para estar conectados a través de una frecuencia, a través de donde vos quieras, en la web, en la radio, en el auto, porque la podés acoplar al auto y escuchar mientras vas viajando. frecuenciaorigen.com.

0: Milo J. Lindas canciones, ¿eh? 3364-345262. Obviamente es la línea para que te puedas conectar con nosotros aquí en frecuenciaorigen.com. Perdón, ando con un poquito de tos. Te iba a parecer escuchar un poquito. A ver, vamos a hacer así. Vamos a poner un temita por aquí. Liberamos esta compu. Y quería hacerte escuchar un poquito, que ya te prometí la semana pasada, te venía diciendo que íbamos a traer algunas palabras de personas, de gente que me gusta cómo piensa, me gusta cómo habla, me gusta cómo razona, me gusta todo lo que hace Felipe Mujica Pedregón. ¿Te acuerdas que la semana pasada te traje un poquito de sus palabras y algunos consejitos que siempre está bueno escucharlos y tratar de escuchar su reflexión sobre la vida? A ver qué dice.
1: Durante muchos años hacemos cosas pensando en los demás. Nos vestimos para gustar. Compramos para demostrar. Trabajamos para destacar. Opinamos para parecer inteligentes. Y hasta fingimos estar estupendamente cuando lo único que queremos es irnos a casa. De jóvenes parece importante que nos miren, que nos admiren, que digan, este ha llegado lejos, qué bien vive, qué joven se conserva, qué éxito tiene. Y uno participa en esa pequeña representación sin darse demasiada cuenta, hasta que llega una edad en la que ocurre algo maravilloso. Dejas de necesitar público. Ya no te importa tanto demostrar lo que tienes, ni explicar por qué haces lo que haces, ni convencer a nadie de que tu vida merece la pena. Porque, a estas alturas, ya sabes algo que antes costaba entender, que siempre habrá alguien con más dinero, más éxito, más viajes, más seguidores y probablemente mejores abdominales. Competir con eso es agotador. Y bastante absurdo. Con los años empiezas a valorar otras cosas. Una conversación tranquila. Una comida sin prisas. Dormir bien. Poder elegir con quién estás. Y, sobre todo, poder decir, no, gracias. Sin dar 15 explicaciones. También descubres que no tienes por qué caerle bien a todo el mundo. Eso sería sospechoso. Ni tienes que entrar en cada discusión. Ni corregir cada estupidez que escuchas. Ni ganar todas las batallas. Hay victorias que consisten simplemente en no presentarse. Quizá eso sea una de las mejores cosas de hacerse mayor. Que poco a poco dejas de vivir de cara a la galería. Y empiezas a preguntarte menos, ¿qué pensarán? Y más, ¿qué quiero yo? No es egoísmo. Es descanso. Es haber comprendido que la vida ya es demasiado corta como para vivirla según el aplauso ajeno. Y un día, casi sin darte cuenta, dejas de intentar impresionar a los demás. Y entonces ocurre algo curioso, empiezas a caerte bastante mejor a ti mismo. Quizá hacerse mayor consista precisamente en eso, dejar de vivir para el público y empezar, por fin, a vivir para uno mismo.

0: David, ¿no ves que va todo creciendo hacia arriba?
1: Totalmente, Fito. Te quiero.
0: Yo más.

chicos de Airbag pasaron por acá, por frecuenciaorigen.com. Por acá me preguntan quién era, cómo se llama la persona que habló hace un ratito. Felipe, ¿quién? Ahí se lo busco. Pedregón, ahí está, Felipe Pedregón, es, búscalo, vas a ver que tiene muchísimas, muchísimas cosas que para las que puedas escuchar y razonar y decir cuánta verdad que tiene. 3364-3452-62. ¿Sabes lo que traje? Mira, te voy a mostrar algo. Felipe Mujica Pedregón. Ahí está. Felipe Mujica Pedregón. Ese es el nombre completo de la persona. Te traje algo para que vos... no lo vas a encontrar en ningún... No lo he buscado para tratar de traer la versión completa. Pero un pedacito que fui invitado en una... en una reunión de folclore, León Gieco, y lo invitaron a cantar. Subió al escenario y así salió el arte de esta gente que tan talentosa, tan virtuosa en lo que hacen cosas maravillosas. ¿Escuchaste el pedacito de León Gieco cantando esta canción? Que seguramente te va a gustar mucho.

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Los Tabaleros. Escaleros se llama este tema. 3364-3452-62, gente. Estamos en directo un ratito más, hasta las 10 de la noche. Estamos acompañándote como cada fin de semana. Ya sabes, cada fin de semana de 2022, el puente a través de frecuenciaorigen.com. Nosotros tratamos de que 2 horas de tu vida la pases un poquito mejor. Hasta las 10.

Adriana Cantilo. Ahí un tema de cerrando este día de hoy. Lo hace muy linda esa versión. No la había escuchado mucho, pero está muy linda. Gente, llegamos al final. Lamentablemente, llegamos al final. 3364-5262 es la línea que te tenías para conectarte. Llegamos al final de el programa. Así te ya sabes, el próximo fin de semana te puedes conectar con nosotros estas dos horitas y compartirlas a través de una frecuencia de radio. Y lo dice mucho, una frecuencia de radio, y es la compañía de muchos que por ahí están solos y necesitan estar acompañados. La radio es el instrumento ideal para que eso ocurra. Gente, un abrazo inmenso para todos ustedes. Nos vamos a volver a encontrar el próximo fin de semana aquí en la radio en frecuenciaorigen.com. Un abrazo inmenso. Que tengan un excelente fin de semana. Nos vemos. Chau.

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0: Che idea.
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18:47 minutos en la ciudad de San Nicolás, Buenos Aires, Argentina, de este 11 de octubre, domingo 11 de octubre del 2026, con una temperatura actual de 15 grados, soleado en estos momentos y una humedad del 71%. Te recuerdo que el cielo va a estar parcialmente despejado, la temperatura máxima será de 18. Aquí estamos para acompañarte en este fin de semana de clásicos aquí en frecuenciaorigen.com. Recordá que a las 20 horas comienza Emociones en Duplex con la 107.5 Radio Libertad. Seguimos con...

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0: abriendo una nueva noche de emociones con Chris de Bush en la primera, segunda, Simple Red y ahora Hill Lewis and the News. Bienvenidos a todos a esto que es Emociones.
1: Buenas noches, ¿cómo les va? ¿Cómo andan todos? Hoy arrancamos distinto, porque siempre arrancamos de la misma manera y para no aburrir, a veces arrancamos de otra manera. Nicolás en los controles, ahí en la consola, tocando los botones y los potenciómetros para darle sonido a Emociones aquí a la 107.5 Radio Libertad. Aquí estamos para acompañarlos durante 2 horas, hasta las 10 de la noche, con buenas canciones, buenos sonidos. Así que el que quiera participar, el que quiera participar del programa, hacelo al 15 4 37 43 46. Ahí nos dejas un mensaje de texto, un audio, un WhatsApp, lo que quieras. Y si no, también tenemos el viejo teléfono de línea, 44-54-961. Ahí también podés comunicarte. Otra de las cosas que recordás que te podés también escuchar la radio a través del www.libertadsannicolás.com.ar. www.libertadsannicolás.com.ar y también en frecuenciaorigen.com, todos los lugares habilitados para compartir 2 horas de buena música este domingo ya. ¿Fecha, Nico, que estamos? 11 de octubre ya.
0: Víspera del feriado de mañana, también día de la raza, como se llamaba antes, anteriormente. En Latinoamérica se llama Hispanidad.
1: Día de la Hispanidad.
0: Sí, tanto todo lo que es Centroamérica se lo llama así, por ejemplo, bueno, para tener una idea también.
1: Y bueno, después se llamó acá Día de la Diversidad Cultural.
0: Diversidad Cultural,
1: correcto. Y ahora se vuelve a llamar Día de la Raza, Bueno, se había dicho un montón de cosas sobre eso, pero bueno, se vuelve a llamar Día de la Raza, Así que feriado para mañana, Mucha gente que, bueno, hay mucha gente que trabaja también, Y correcto. Otra no, Así que aquí estamos, para acompañarlos. Y capaz que nos quedemos un ratito. Vamos a ver, vamos a ver cómo estamos. Mañana no se trabaja, Ya estamos música, presentados.
0: Música tenemos, no, así que música, eso es lo de menos.
1: Mira, música, si ponemos todo lo que tenemos acá hoy, y yo calculo que unos 6 días, 7, ¿no, Nico?
0: Para eso está Frecuencia Origen,
1: ¿no? Bueno, está bien, lógico, Si querés prenderte a Frecuencia Origen toda la semana con buena música también, Y programas, tenemos programas en vivo, Así que podés entrar a la página. Entrás a la página y te fijas.
0: Está actualizada y todo también.
1: Está actualizada y la vamos a ir mejorando cada día más. Así que bueno, frecuenciaorigen.com, no te olvides. Bueno, Nico, estamos listos para arrancar.
0: Correcto.
1: Una noche de domingo con buena música.
0: Por supuesto.
1: Y bueno, entonces arranquemos una nueva hora.

arrancamos con sonidos exquisitos, Esperemos estar toda la noche así, Nico, muy bien. Escuchábamos primero a la banda británica The Oldfield, una canción que hacía mucho que no escuchábamos, con The Way It Should Be, una canción que es una balada lanzada en el año 1992, de esta gran banda The Oldfield. Y ahora escuchábamos a Daddy Hold You Note haciendo One on One, una exitosa canción del dúo estadounidense que salió allá por el año 1982 y escrita por Daddy Hall, una gran canción del álbum H2O, de ese mismo año. Así que así arrancamos la noche de emociones, con grandes canciones, y vamos a seguir así, así que si querés comunicarte y pedir tu clásico, 15 4 37 43 46, y si no lo llamás a Nico también puede ser, que entre tema y tema te va a atender, al 44 54 961. Seguimos, Nico, con buenos sonidos y toda la noche de esta manera.

0: dos grandes clásicos se escuchan aquí en frecuenciaorigen.com, diría en Frecuencia Origen, ¿no? Aquí estamos en la 107.5 Radio Libertad. Escuchábamos al canadiense Corey Hart haciendo I Am By Your Side, una canción del año 1986. Y después escuchábamos a Reo Speedwagon con In My Dreams, en mis sueños, que nos pedía Gabriel. Hola Fabián y Nico, ¿cómo están? Soy Gabriel del barrio Mitre, me pasaría Reo Speedwagon en mis sueños. Gracias y buen domingo para los dos. Gracias Gabriel por estar ahí. Y ahí salía este gran clásico del año 1987. Una buena canción, buena letra. Si uno busca la letra, la verdad que está espectacular. Así que bueno, el que tenga la posibilidad de ver el video traducido, van a ver la letra que tiene esa canción. Aquí estamos en Emociones, aquí por la 107.5 Radio Libertad, acompañándote durante dos horas de este domingo 11 de octubre del 2026. En un ratito te voy a contar cómo está la temperatura en la ciudad y demás, que no estamos diciendo en estos momentos, porque está...
1: Pero está fresco.
0: Fresco.
1: Pero estuvo linda la tarde.
0: Sí, estuvo ahí, viste, estuvo medio nubladito, no alcanzó a llovinar, a llovinar. Pero actualmente ahora hace 13 grados, Nico, así que está fresco, fresco la noche del domingo, 13 grados. ¿Y cómo va a estar mañana? Mañana vamos a tener, probablemente, no se sabe si no vamos a tener lloviznas, ya que hablamos de lloviznas, 10 grados de mínima, 17 de máxima. El martes, casi las mismas condiciones, así que vamos a tener también otra semanita con bastante inestabilidad y nublado en la ciudad de San Nicolás. Así que, como dicen en todas partes, al mal tiempo, buena cara, porque estamos en la era del niño, El niño nos está trayendo que llueve casi todos los días, Así que, bueno, es lo que nos toca. Ya lo hemos pasado en otra época, también lo del niño, que también llovió muchísimo, pero después hubo una época que llegó la niña, y no llovía, ¿te acordás?
1: Sí, por supuesto.
0: Bueno, ahí está. Así que bueno, son cosas del tiempo, así que hay que ponerle la mejor onda, 15-4-37-43-46, si querés comunicarte y pedir tu clásico, que aquí estamos para complacer los pedidos.
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0: Escuchábamos al estadounidense Don Henley haciendo The Heart of the Mother, una canción del cantante estadounidense lanzada en 1989 de su álbum en solitario The End of the Innocence. Y una gran canción, la verdad que espectacular. Y después escuchábamos a la estadounidense Brenda K. Starr con I Still Believe, una canción del año 1987, y como dato curioso, en aquel entonces una joven desconocida, María Carey, había participado de esa grabación. Ahí está, 1987 para esta canción. Bueno, déjame mandar un saludo al Chino y a Luján, que están trabajando. 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
1: Por supuesto que sí, acá estamos un día como hoy, 11 de octubre, a nivel nacional. Día Nacional del Dulce de Leche.
0: Ah, mira vos. Día Nacional del Dulce de Leche, mira vos.
1: Y 1962 nacía la cantante de cumbia Gilda.
0: Mira vos, 1962.
1: 1946 nacía Daddy Hall.
0: Daddy Hall, yo no. Daddy Hall, mira vos.
1: Y un día como hoy también, pero en 1962, justamente The Beatles sacaba en Reino Unido Love Me You.
0: Love Me You. Es el movidito. Mira vos, sí, la verdad que han tenido una carrera los Beatles que prácticamente todos los días del año tienen algo para estrenar.
1: Por supuesto. Y también un día como hoy, John Lennon en 1970 sacaba Imagine.
0: Bueno, ese lo podemos pasar dentro de un ratito, Nico. Imagine, que fue un álbum emblemático de John Lennon. Una gran canción, por otra parte. Así que bueno, aquí estamos en la noche de emociones por la 107.5 Radio Libertad, ubicado aquí en calle Morteo 660. 660, sí señor, Morteo 660, los nuevos estudios de Radio Libertad. Aquí estamos hasta las 10 de la noche, esto es Emociones, y hacemos este silencio para escuchar
1: a Paul Young.
0: Paul Young, dale nomás.

dos artistas totalmente clásicos como Paul Young, Softly Whisper I Love You, de 1990, de su álbum Otras Voces. Y ahora lo que estaba sonando, Glenn Frey, I Found Somebody, 1982, de No Fun About, son los dos que estaban sonando en este momento de emociones. Seguimos con un poquito de voces de mujeres. Jennifer Rush, My Hair Still You, ahí está sonando con este gran clásico.

Dos genias de la música, Jennifer Rush, primero en 1988 de su álbum Passion My Hair, Sting Young y justo Celine Dion Dream You de 1996 de su álbum Creyendo en Ti, un tema que comparten ambas, el poder del amor también. Seguimos compartiendo muy buena música en esto que es Emociones. Hermán pidió un clásico ahí, bienvenido Hermán a la noche de Emociones. Anoche estuviste haciendo El Puente, muy buen programa, como siempre. Seguimos compartiendo muy buenos clásicos.

0: Escuchábamos primeros Aerithmics, un pedido por Hernán, un temazo que no me acuerdo del nombre, Nico, y bueno, no importa, un temazo de Aerithmics.
1: I saved the world today.
0: Ahí está, un temazo pedido por Hernán. Si quieres escucharlo, Hernán, los sábados a la noche con El Puente, con toda la música en castellano por Frecuencia Origen, de 20 a 22 horas. Y ahora escuchábamos a Queen haciendo Friend Will Be Friend, Amigos Son Los Amigos. Es una canción escrita por Freddie Mercury y John Deacon el 9 de junio de 1986. Bueno, dice que se convirtió en un himno a la amistad, y siempre la pasan para la época del Día del Amigo, ¿cierto?
1: Correcto, sí,
0: esa
1: es
0: también, la de los Enanitos Verdes, son clásicas. Canciones de esa época, para la época de los Días del Amigo. Acá lo traíamos en el recuerdo a Queen y a Freddie Mercury. 15:437, 43:46. Estamos en la noche de emociones, actualmente con 13 grados de temperatura. La noche está media nubladita ahí. Para el día de mañana vamos a tener lloviznas, así dice el pronóstico, con 10 grados de mínima y 17 de máxima. Para el día martes vamos a las mismas condiciones que el día lunes, así que vamos a tener, como te digo, una semana bastante inestable. Pero bueno, aquí estamos. Hasta las 10 de la noche.
1: Ya buenas pasó una
0: canciones.
1: Primera hora.
0: Sí, ya pasó la primera hora y vamos a ir al vinilo, Nico.
1: Por supuesto.
0: Vamos a ir al vinilo del día de hoy.